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0: unos años se está viendo cuál es la tendencia y hacia dónde va el, pues, los modelos de negocio de servicios y de herramientas basadas en la nube o en o que son digitales, ¿no? Entonces, es algo para pensar. Y yo ahí les dejo la pregunta de si ustedes arrendarían un... Si estuviese disponible en México, que de momento afortunadamente no está disponible en México, pero a través de Apple, pero creo que es algo que hemos visto a través de las compañías telefónicas. Es algo bastante común, ¿no? Entonces creo que sí podemos tener ahí una similitud o una experiencia similar, ¿no? Pero, pues bueno, eso fue como la noticia, una noticia que vi que ya tiene, es de julio de este año, pero ahí dejo la pregunta. Y por otro lado, ¿hacia dónde va a parar esto? ¿O hacia dónde tendremos la disposición de seguir consumiendo o de seguir teniendo todo este tipo de suscripciones y que al final nuevamente cuando uno deje de pagar esa suscripción pues uno no tiene absolutamente nada? ¿Habrá opiniones en contra, opiniones a favor? Dejo ahí la nota y la pregunta abierta para irnos con una canción que justo ya estamos a la mitad del programa, esto se nos está yendo bastante rápido, pero regresamos en unos minutos y vamos a escuchar una canción de Sonic Youth que se llama Teenage Riot y están escuchando Club Internet aquí en radionopal.com y no se vayan.
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0: Hola, hola, ya estoy de regreso. Estamos aquí en Club Internet, en Radio Nopal. 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Pero vamos ahora con... Creo que he estado viendo, no sé ustedes, pero en mis redes, en lo que luego me sale, como que hay bastante polarización entre pues este tema de la inteligencia artificial. Y vi un post sobre artistas que apoyan y artistas que se oponen a la inteligencia artificial. Y quería compartir un poco de lo que dice este post y de quiénes son esas personas, ¿no? Y ahora vamos a hablar un poco más de esto, pero Dr. Dre, que es esta leyenda del hip hop, apoya a la inteligencia artificial y asegura que la gente que ve a la inteligencia artificial como una amenaza tienen, entre comillas, problema para crear ellos mismos, lo cual no tiene sentido. Entonces, eso es lo que dice Dr. Dre. El siguiente es Tyler, the Creator, se opone a la inteligencia artificial y esto, una cita de lo que él dice, siempre estoy adelante de mí mismo, así que la inteligencia artificial nunca me alcanzará con mi propia creatividad. David Guetta, este DJ, se opone a la inteligencia artificial, perdón, se apoya a la inteligencia artificial y dice que el futuro de la música está en la inteligencia artificial, eso es seguro, no hay duda, pero como una herramienta. Por otro lado, Billie Eilish se opone a la inteligencia artificial y dice, es un asalto, este asalto a la creatividad humana debe ser detenida. Liam Gallagher apoya a la inteligencia artificial y dijo que una banda creada con inteligencia artificial, una banda como que simula o imita el estilo de Oasis, que se llama Aisis, dice que es mucho mejor que un montón de otras basuras que andan allá afuera. Muy, muy fuerte declaración. SCA se opone a la inteligencia artificial y dice, siento que estoy en guerra con la inteligencia artificial. Está sucediendo desproporcionadamente con la música negra. Y bueno, eso es lo que dice SCA. Grimes dice, creativamente creo que la inteligencia artificial puede reemplazar humanos. Y tanto lo creo a cierto punto que vamos a querer hacerlo. Vamos a querer tener una discusión sobre cómo involucrar a la inteligencia artificial o cómo estará involucrada la inteligencia artificial en el arte. Eso es lo que dice Grimes. Ice Cube dice, yo creo que la inteligencia artificial es demoníaca y siento que va a tener un backlash, ¿cómo se dice? Un latigazo de humanos orgánicos, y creo que la gente sí, se va a cansar de, pues de tener todo este tipo de canciones creadas con inteligencia artificial. Y creo que los artistas necesitan levantarse en contra de esto. Y bueno, esos son algunos entre raperos, pops, rock, electrónica, etcétera. Diferentes pues posturas y diferentes opiniones. Y eso lo quería utilizar porque sé que, sobre todo en ámbitos creativos, gente que se dedica al diseño, al arte, a la música, como que está sonando mucho esto. Y bueno, en mi caso yo lo he visto mucho en redes sociales, como este debate está polarizando, ¿no? Y como que parece que o estás súper en contra o estás súper, súper a favor. Y me encontré otro post sobre inteligencia artificial, y esto es en específico sobre hacer carteles o sobre hacer material con inteligencia artificial. Y este post como que tomó una conversación de un grupo de WhatsApp en el que esta persona participa y tomó frases textuales de esa conversación y los plasma en una mini tira cómica. Entonces, básicamente, una persona dice: ¿qué les parecen estos flyers que hice con inteligencia artificial para mi curso de corte y confección? Y alguien dice: está recargado con esas ilustraciones que usan todos, desde el menú de una parrilla hasta el flyer de una banda de mierda. Alguien más dice: se nota mucho la inteligencia artificial en esos dibujos. Y la persona que muestra el póster dice: entiendo que es una mierda la inteligencia artificial, no tengo tiempo de estudiar diseño, aún menos la posibilidad de pagarle a alguien para hacerlo. Le responden: es un cartel, es un flyer, no arte, tranquilo, pasa nada. Y además dice: que sea algo claro y atractivo, no importa cómo se llega al resultado, pragmatismo. Menos prurito, sácalo con fritas y a otra cosa. La otra es hacerlo muy toscamente a mano o con Paint, ¿no? Una herramienta para pintar. Y apostar a la autenticidad de la baja calidad o del low-fi, ¿no? Como luego se menciona. Y dice: puedes estar horas haciendo intentos, dice la persona de su póster, puedes estar horas haciendo intentos con ganas que sean efectivos y atractivos y llamen la atención. Puede ser un agujero sin fin. Ya hice mil intentos así. Lo único que queda claro es que soy pésimo y lo que hago es tan efectivo como ese desganado final. Hay que buscar hacer algo que tenga una idea y te seduzca en un toque. Pueden decir que no les gusta, pero un toque llama la atención, dice otra persona. Alguien más dice: a mí como consumidor el abuso de inteligencia artificial me fastidia. Y le responde la misma persona: vas a tener que acostumbrarte. Y alguien más dice: yo hoy desactivé la respuesta con inteligencia artificial de Google. Y alguien más responde: la inteligencia artificial sirve para cosas que te chupan un huevo. Para tutoriales, alguien más dice: para tutoriales uso bastante la inteligencia artificial. Alguien más: a esta altura casi todo chupa un huevo, pero quiero la menos inteligencia artificial posible en las búsquedas. Y alguien interviene y al parecer esta es la persona autora. Dice: me parece que voy a hacer una historieta con toda esta discusión, riéndose. Y alguien más dice: hay que pervertir la inteligencia artificial de alguna forma. Y después empieza a haber una discusión entre dos personas, la persona del cartel y la persona que decía que estaba fastidiada de la inteligencia, y dice: decídete, sí o no a la inteligencia artificial. Y le responde: sí, para tutoriales, no para carteles y menú de bodegones. Y al final termina con una pregunta: entonces, ¿sirve la inteligencia o no sirve? No entiendo. Y Y realmente lo que quería, el punto que quería hacer con esto, con estas visiones opuestas de estar a favor o estar en contra, que hay unas que son bastante radicales o bastante rudas, ¿no? Como que también he visto y se habla como que la inteligencia artificial está hecha como para, pues justamente para gente sin talento o gente mediocre. O sea, así de fuerte lo he visto, como para resolver cosas. Y por otro lado, he visto como este tipo de, pues otras visiones, ¿no? Como de cómo de alguna manera sí hay personas que la están viendo como una manera de acceder a algo que de otra manera no podrían acceder. Y aquí quiero también leer este o comentar un comentario a esta publicación. Ya saben que toda la carnita se encuentra en los comentarios en internet. Y alguien responde a este post de esta historieta con esta historia y dice: soy diseñadora gráfica y no me molesta que los microemprendimientos o la que vende supremas en la esquina tenga acceso. Bueno, no sé exactamente qué se ven supremas, pero supongamos que vende papelería en la esquina tenga acceso a hacer un cartelito hecho con la inteligencia artificial. Encima que todos están rebuscándose la forma de sobrellevar esta economía, vamos a pretender que gente que la está remando nos paguen por hacer un diseño o se pongan a aprender a usar Canva. Canva es una herramienta para diseñar bastante fácil sin tener conocimientos de diseño. Cuando lo necesitan para ya. ¿Qué falta de empatía sería ponernos minuciosos y fifís con eso? Otra cosa que las grandes agencias quieran reemplazar empleados, pero ¿cómo vamos a juzgar a los laburantes, a los trabajadores, que por primera vez tienen acceso a una solución gráfica gratuita y rápida para subsistir? Ese es el comentario de Emilia Barney de esta pequeña historieta sobre esta discusión sobre si usarla, no usarla, y cómo al mismo tiempo es como si se usa para algunas cosas, no se usa para otras cosas. Pero creo que yo aquí la pregunta que dejaría es con la que termina esta historieta, que dice: entonces, ¿la inteligencia artificial sirve o no sirve? Y la otra es también, y queda para pensarse, pues si realmente este tipo de herramientas están pues creando o están permitiendo generar un acceso a una solución gráfica gratuita y rápida que de otra manera no podrían accesar personas, individuos o micro y pequeños emprendimientos. Hasta ahí lo dejo. Creo que es algo que podría decir que cada quien tiene, pues sí, cada quien tiene su opinión y creo que de momento está muy, no creo que haya una respuesta correcta, creo que simplemente hay posturas distintas, pero vamos a escuchar una canción, vamos a relajarnos un poco y regresamos ya para despedirnos. Y esto es de Budos Band. Y se llama TIBWF. Son unas siglas. Y vamos a escuchar esto y regresamos en unos minutos.
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0: Hola, hola, ya estoy de regreso y estoy de regreso para despedirnos, pero no sin antes le dejar algunas preguntas más hablando del tema de la inteligencia artificial. Y ya no va a dar tiempo, pero quería leer una serie de comentar una serie de noticias que sucedieron durante la semana pasada. Pero me voy a ir directamente a las preguntas, pero porque hubo, bueno, brevemente como que Meta lanzó unos dispositivos físicos con inteligencia artificial. Estados Unidos y China acordaron abrir un diálogo sobre la seguridad de inteligencia artificial. Donald Trump dijo que no se llame... que le llamemos superinteligencia a la inteligencia artificial. Y el mismo día, después de que varias empresas, bueno, el director general de Anthropic dijo hay que desacelerar el desarrollo de la inteligencia artificial, lanzaron el producto Claude, desarrollado por esa empresa, lanzó un nuevo modelo, y después OpenAI también, que es la empresa detrás de ChatGPT, etcétera, etcétera. Pero las preguntas son, porque escuchamos sobre inteligencia aquí, inteligencia allá, pero creo que las preguntas como usuarios es, ¿por qué se dice que un agente de OpenAI hackeó y no OpenAI hackeó? ¿Quién puso ese agente a cumplir misiones? ¿Quién lo creó, lo desarrolló y lo estaba probando? ¿El contexto de pruebas alcanza para arreglar todo con unas disculpas? ¿Está la internet llena de agentes sueltos y estúpidos causando problemas sin seguimiento? ¿Qué va a pasar cuando un agente de Muse, la inteligencia artificial de Meta, con cara de muñequito bueno, te vacíe la cuenta bancaria por error, u otro agente de OpenAI, empresa detrás de ChatGPT, vulnere un sistema crítico y cause daños en el mundo real? Al final, el apocalipsis es un montón de delegación en personajes antropomórficos. Y en otra fuente también que critica mucho como el avance de la inteligencia artificial y hace una pregunta, y cito, que dice: la verdadera pregunta es ¿quién controla la infraestructura sobre la que funcionan estos sistemas? ¿Por qué otro modelo basado en el beneficio como Anthropic debería de ser la solución a diferencia de uno de OpenAI? Solo porque el fundador es un poquito más cauteloso con sus palabras. Y dice: necesitamos infraestructura informática pública, reglas para datos de entrenamiento, supervisión independiente y debates serios sobre la soberanía digital. Y termina este fragmento. Dejemos de minimizar este problema, y la inteligencia artificial no es solo un producto que puedes boicotear, ya es infraestructura. Y lo dejo aquí y nos vamos con una canción, pero espero que esto dé para cuestionarnos, y sobre todo esto último que dice que ya es infraestructura, ¿no? Y como que nos empecemos a cuestionar todo este tipo de cosas que creo que van un poco más allá de decir o de tener una postura de a favor o en contra, que es totalmente válido, pero creo que detrás de esa postura hay bastante contenido que me parece que relevante mencionarlo y sacarlo en las discusiones y sobre todo sacar estas preguntas, ¿no? De qué es lo que sucede más allá de solo pues escuchar la noticia y solamente decidir no usarla o sí usarla. Porque al final es pues esta infraestructura que se está desarrollando y está allá afuera. Y de alguna otra manera estará impactando lo que estemos haciendo. Pero bueno, nos vamos con una canción de Massive Attack y nos escuchamos la próxima semana. Muchas gracias. Buenas noches.
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0: Bienvenidas, bienvenidos a Spinachet. Un programa más, un miércoles más, transmitiendo desde Radio Nopal. Y bueno, hoy vamos a dedicar este programa a un disco que la semana pasada cumplió 35 años. Y pues un disco icónico dentro de la música. ¿Cómo estás, Ernesto?
1: Todo bien, Roma, y bueno, regresamos con este pequeño especial a esta banda escocesa, que bueno, este disco es su tercer disco, llamado Screamadelica, que fue lanzado el 23 de septiembre de 1991 por un sello independiente británico llamado Creation Records, que bueno, por ahí también se volvió un referente, porque ellos tenían ellos tenían firmados una banda llamada The Jesus and Mary Chain, que era un suceso en esa época, en los 80s, finales de los 80s, y que por ahí el baterista llamado Bobby Gillespie, pues empezó su propio proyecto llamado Primal Scream, ¿no? Entonces, de ahí viene un poco la historia de esta banda y de este disco, ¿no?
0: Sí, un disco que bueno, dejó un gran legado, no solo por el, digamos, por la banda, ¿no? Que ya tenía dos álbumes bajo el brazo, sino también por la producción de Andrew Weatherall. Y bueno, pues un disco que mezclaba muchos géneros y con lo que sucedía en ese tiempo con la cultura del rave, ¿no? Como que mezcló Northern Soul, dub, por ahí blues, gospel, con lo que sucedía en las pistas de baile. Y

0: Y bueno, un disco que llegó el mismo año que llegó el Nevermind de Nirvana, pero que
1: Sí.
0: era otro mundo totalmente, ¿no? De lo que escuchamos en Norteamérica, de lo que sucedía del otro lado del charco y que probablemente llegó a nuestros oídos años después. Pero bueno, pues un disco que al final es parte de nuestra colección y de muchos más, ¿no?
1: Y que se nutre justo de muchas influencias, ¿no? O sea, bueno, lo primero que escuchamos ahorita fue Moving On Up, el track que abre este disco, y que, bueno, hablando un poco también de todo lo que influyó el sonido que logró crear Andrew Weatherlow, creo que también tiene que ver con toda esta escena de la hacienda, ¿no? Y de
0: Sí.
1: los raves y de la música house y del acid jazz y bueno, y las drogas también que se tomaban en ese momento, el LSD o el MDMA, que logró como hacer una pequeña, un pequeño resumen, ¿no? De todo eso dentro de este disco. O sea, esa llamada neopsicodelia, creo que sí, impactó bastante, ¿no? Como, o sea, es un disco prácticamente perfecto, ¿no? Para la época.
0: Sí, bueno, venía como dijiste hace unos momentos, digo, había como predecesores que venían de la mano de los Happy Mondays, o venía también de la mano de Stone Roses y todo lo que pasaba en Manchester. Pero sí siento que ellos le dieron, o sea, como que fue una mezcla entre ese sonido para mí, ¿eh? No es un fact. Pero venía como una mezcla entre ese sonido y todo el bagaje musical de Andrew Weatherall, que por ahí lo mencionan Bobby, creo, en alguna entrevista que hay por ahí en YouTube, que era como, pues este güey tenía un conocimiento musical impresionante y que todas esas influencias del dub, del gospel, del blues, etcétera, la trajo, ¿no? Para crear este disco. Y bueno, del Northern Soul también, por ahí dicen la vocalista Denise Johnson, pues también trajo mucho Northern Soul a la banda. Y pues de ahí como que mezclaron ese sonido de los Happy Mondays, de Stone Roses con otras cosas, ¿no? Y justo vamos a escuchar un track de Johnny Jenkins, que es un bluesero norteamericano, que pues bueno, me parece que sí pudo haber sido de esas influencias. Que dieron lugar a la instrumentalización de este track con el que abrimos, que se llama Moving On Up. Vamos a escuchar este track de Johnny Jenkins, que se llama I Walk on Gilded Spinters, y ahorita regresamos a platicar más sobre este
1: Venga.
0: disco, güey, 35 años.

0: estamos escuchando a Johnny Jenkins con un track que se llama I Walk on Gilded Splinters. Que bueno, pues estábamos justamente hablando que pues influencia, ¿no? Para Primal Scream. Los coros, el blues, como esta guitarra, ¿cómo se llama? Con slider. Que bueno, no quiere decir que fue una influencia directa al track con el que abrimos, que se llama Moving On Up, pero sí se nota, ¿no? Y creo que es algo que dicen dentro de estas, de varias entrevistas que podemos encontrar por ahí, que es el toda esta influencia del soul, del Northern Soul, que esto no es específicamente Northern Soul, no van a tomar tan literal, pero pues sí viene como de esta música, ¿no? De alguna forma, ¿no? Entonces, que también ahorita que escuché este track, también me parece que también es influencia para un track de los Stone Roses que se llama Love Spreads. Pero bueno, creo que es parte de este bagaje musical del buen Andy.
1: Sí, completamente. Y bueno, más allá de eso, también Johnny Jenkins influyó a otros que también pueden estar asociados con lo que decía Primal Scream, que es Oasis. Y por ahí también fue sampleado por Beck. Entonces, bueno, creo que pues no es solo es una influencia de algunos de los de esa época, sino de varios de los de esa época. Entonces creo que pues al final también asociar como todos estos artistas dentro de lo que es la creación de este álbum, creo que es un buen ejercicio el que estamos haciendo hoy de influencias. Pero ¿qué te parece si vamos con otro track del disco de Screamadelica? Y este otro track también es clásico y a mí me gusta mucho. Puedo decir que es de mis favoritos, el Higher Than the Sun, y que pudimos escuchar en el 2011, no sé si te acuerdas, Roma, ahí en el Centro de Espectáculos Premier.
0: Ese lugar ahí en el norte de la ciudad.
1: Exacto.
0: Antes la Boom. No sé qué sea ahora, la verdad, no sé, yo creo que ser un centro comercial más de tantos que necesitamos en esta ciudad. Pero sí, digo, no me acuerdo específicamente de ese concierto, pero sí me acuerdo que también hay uno de DJ Shadow. Y bueno, la Boom, ¿no?
1: Justo venían con esa gira de 20 aniversario de la Screamadelica, entonces lo estaban tocando completo, o sea, el playlist era todo y los tracks eran como iba el disco, entonces bueno, pues ¿qué te parece si ahora escuchamos este gran track? Higher Than the Sun de Primal Scream.

0: Escuchamos Higher Than the Sun de la Esquimadélica, un poco de los tracks como característicos. Digo, es que ese disco es de principio a fin, es una maravilla, la neta, y son de esos pocos discos que puedo escuchar, bueno, hay varios, ¿no? Pero sí son de esos que sí puedo escuchar completo y son súper chidos.
1: Sí, que aparte también te da una idea de cómo era la composición musical en la época de los formatos físicos, en donde pues tenías que tener la idea de cómo iban a ir acomodados los tracks. En este caso, tal vez si era un vinilo, pues qué iba a haber en el lado A, en el lado B, con cuál ibas a empezar cada uno de los lados. Y, o sea, creo que sí había toda una ciencia del componer y de hacer un disco, y que, como bien dices, pues es un disco que tiene como unas 13, 14 canciones y las puedes escuchar de principio a fin, ¿no? Es una obra completa, ¿no? Conceptual o de alguna forma que tiene que ver una canción con la otra, ¿no? Que es muy distinto a todo lo que está sucediendo ahora, en donde ya los artistas pues se preocupan pues por tirar sencillos y por hacer conciertos en vivo que intentan ser de la inteligencia artificial, ¿no?
0: Pues sí, más que eso, ajá, como sí, los es un disco como de hits. Y pues sí, Esquimadélica me parece que es, ¿no? Digo, por el momento, otra cosa. Vamos a escuchar un track que nos parece que también fue influencia dentro del Esquimadélica, de una banda que se llama Public Image LTD, un track que se llama Radio 4, de esta gran banda, ¿no? Pues es que es la segunda banda de Johnny Rotten, ¿no?
1: Sí, esta banda comandada por John Lydon, que parece que a todo mundo dijo que era algo hasta mucho más interesante que los Sex Pistols. Y bueno,
0: Yo creo que sí.
1: lo que creó fue un monstruo, ¿no? Llamado Public Image. Entonces vamos a escuchar este track y ahorita regresamos para seguir platicando.

0: Estamos escuchando Radio 4 de Public Image LTD, o PIL, que bueno, también fue influencia para la creación de la psicodélica. Un track del 79 de un álbum que se llama Metal Box de PIL.
1: También un clásico ese álbum. Sí.
0: No, totalmente, ¿no? Y bueno, PIL, pues también Johnny Lydon, junto con, creo que estaba este bajista que se llama Jah Wobble, que también fue como gran influencia para Andrew Weatherall para crear el sonido de Screamadelica. Entonces digo, esto es algo, ¿no? Como que de esas texturas que de pronto tienen los tracks, quizás un poco más melosos e instrumentales de la Screamadelica. Y por ahí en alguna entrevista Andrew Weatherall hace mención al trabajo de Jah Wobble como solista, ¿no? Que es como más hacia el dub. Que te voy a poner como de fondo, pero que habla de esto, ¿no? Y ahorita si lo escuchan de fondo van a ver los sonidos que trae esto, que pues sí, o sea, como que en temas, no sé si de producción, pero de la instrumentalización, pues tuvo mucho que ver también.
1: Sí, justo hace muy poco vino Public Image Limited aquí a el auditorio Blackberry. Y sí, o sea, todavía tienen como esas ganas esa rabia de hacer la música y de hacerla de alguna forma así, como lo hacen, ese post-punk así medio desolador. Se escucha muy bien, con influencias muy, pues muy dub, muy discotequeras y muy punks. Entonces, bueno, creo que vale la pena verlos en vivo todavía a los Public Image. Pero bueno, estamos hablando más de Screamadelica, en los 35 años de este gran disco de los Primal Scream. Y vamos a seguir con un poco más de música. ¿Qué te parece si ahora escuchamos otro tema de este álbum, que se llama Loaded? Y sí, vamos a poner un poquito de ese track, pero porque es muy largo, ¿no?
0: Exacto. Mientras estamos escuchando un poco de Jah Wobble, que... lo vas a subir tantito. Pues ahí se nota también, ¿eh?

0: estamos escuchando Loaded de Crime and Scream. La verdad es que es uno de mis tracks favoritos de este disco, y estábamos hablando fuera del aire de, pues es como el track ideal para acabar una fiesta y dar, ¿no? Después de una gran noche de éxtasis y luces y baile, ¿no? Loaded me parece una rola así increíble para acabar un set bailador y pues llevar a la gente al amanecer o de pronto seguir la fiesta, ¿no? El after. Me encanta.
1: Sí, justo tiene como esta parte del sampleo de Peter Fonda en su película Wild Angels, uh-huh. Y que al final también fue idea de Andrew Weatherall, y bueno, creo que lo describiste muy bien. Es uno de esos tracks que cierran todo, pero a la vez vuelven como a abrir un nuevo capítulo.
0: Exacto.
1: Diferente de la madrugada.
0: Exacto, creo que hoy en la tarde estaba viendo un post que me gustó mucho que decía como que vuelvan, que vuelvan de regreso los DJ sets que te cuentan una historia. Y creo que me parece que sí, muchas personas lo hacen, pero también como que hay una expectativa que de pronto los DJ sets pues de pronto tengan como siempre como de pronto como una misma línea. Y me gusta eso, como de pronto escoger tracks que abran, cierran, ¿no? Que tengan como estas narrativas, ¿cómo decirlo? Pues sí, como editoriales, ¿no? Que tienen un inicio, un hasta arriba, ¿no? Un plot, y luego como que vuelven a bajar, o que jueguen con diferentes cosas. Me parece que eso es bastante chido. Y bueno, Loaded me parece que es de esos tracks justo para hacer esto. ¿Qué te parece que escuchamos otro track que nos parece que también tuvo gran influencia en este disco? Que es una banda de Detroit que se llama Chairman of the Board, ¿no? Que el track se llama Morning Glory, que me parece que también tiene mucho que ver con este de Loaded. Pues estos músicos de Detroit de Soul, que bueno, como mencionamos al inicio del programa, hay varias entrevistas donde se habla, bueno, donde Bobby habla de esto, ¿no? La influencia del Soul, del Northern Soul, que trajo la vocalista de este disco también, que se llama Denise Johnson, que es una cantante de Soul de Manchester. Y es una música de sesión que, bueno, pues estuvo con Primal Scream y New Order, ¿no? O sea, creo que también este disco tiene esta voz inconfundible.
1: Completamente. Vamos con ese track y ahorita regresamos para seguir platicando del Screamadelica.
0: Venga.

0: Escuchamos este gran track que se llama Morning Glory de Chairman of the Board, que bueno, me parece que de pronto se cortó ahí como rápido, pero es como que un track que también puedes escuchar de pronto ahí en el fondo de dentro de este otro gran track del Screamadelic que se llama Come Together, que tiene como mencionamos, ¿no? O sea, sí, el Screamadelic pues es como un documento de lo que sucedía en ese momento en el Reino Unido.
1: Sí, también como toda esta influencia de la música negra, que desde, como bien mencionabas, desde el Northern Soul y toda esta movida que había en las periferias de Londres y de algunas otras ciudades británicas, pues se tenía como ese fetichismo y ese gusto por los sencillos, ¿no? Sencillos de Stax Records, de Motown. De todos estos sellos de música, pues de soul, de funk, y que al final en Inglaterra los transformaron en otra cosa, ¿no? También, que eso es interesante, cómo llega esa música y cómo la reinterpretan de alguna forma, apropiándose de esos sonidos y haciéndolos, pues, más psicodélicos en este caso. Que eso es completamente muy, pues, británico, no sé cómo llamarlo.
0: Pues sí, creo que pues es como la mezcla, ¿no? Siento que hay muchas cosas que no tienes a la mano y la escucha y entonces estás en búsqueda de algo nuevo, distinto y creo que eso te lleva a descubrir nuevas cosas o inspirarte y creo que pues, esa mezcla de lo que te hace falta en el lugar donde vives. O más bien esa búsqueda, más bien, ¿no? De encontrar algo que no es familiar para ti es lo que te lleva a explorar otras cosas. Y a veces que aquí, te digo, en estas entrevistas que pueden encontrar ahí en YouTube, hay mucha información sobre el Screamadelica, precisamente, y hablan de esto, ¿no? Hablan de Andrew Weatherall como una fuente de inspiración en cuestión de ser él una librería musical. Y bueno, gracias a eso hay toda esta mezcla de géneros y sonidos dentro del Screamadelica. Y también la influencia de Denise Johnson, ¿no? Hablan de ella como un instrumento más y no solo una vocalista que aporta algo extra, sino que más bien influye en el sonido de muchos tracks de la Screamadelica. Por ahí dice no me acuerdo si es el bajista, justo eso, ¿no? O sea, puede escuchar solo su voz y eso ya era un casi, casi, casi como toda la base como rítmica de algunos de los tracks. Y bueno, pues. Sí, es como este instrumento característico, ¿no? La voz de Denise Johnson.
1: Sí, y bueno, también me recordó un poco esta integración de la música soul y de toda esta música de Stax Records y Motown a una anécdota de Questlove, el baterista de los Roots, que cuenta que la primera vez que fue a Londres, pues llegó a un lugar bueno, a un centro nocturno, a una discoteca, y que el DJ estaba poniendo justo un tema de soul. Y que pues ellos empezaron a reírse un poco como de, ah, pues estos están un poquito atrasados, ¿no? Pero en cuanto entró el drum and bass arriba de la voz del soul, pues ya dijeron, no, pues este es el toque británico, ¿no? O sea, ya vieron que pues los ingleses también tenían esta parte, digamos, avant-garde y que también podían reinterpretar la música diferente. Entonces, creo que ese es como también lo bonito de cada quien escucha la música y la puede reinterpretar, ¿no? Desde su propio contexto, que eso es un
0: Exacto.
1: poco lo que hizo Andrew Weatherall con Primal Scream, con el Screamadelica, ¿no?
0: Tal cual, tal cual, tal cual. No, y bueno, pues obviamente eso junto con lo que sucede en esos momentos, pues le dan o le dan este sello único a este disco, ¿no? Vamos a escuchar otro track que se llama Coming Down, también como de los tracks bajoneadores. Y ahorita regresamos a seguir hablando de Primal Scream.
1: Venga.

0: escuchando I'm Coming Down de la Espinada de Cara. La verdad, sí. Otro de los grandes tracks, es que la neta es que hablábamos hace rato, ¿no? No hay uno que digas este track es horrible. La verdad es de estos discos que puedes escuchar de principio a fin. Y bueno, pues muchas influencias dentro del mismo.
1: Sí, y también hablar un poco sobre, pues sobre el artista que hizo esta portada, que también es una portada muy, muy característica y que fue hecha por Paul Cornell. Y bueno, dice aquí que supuestamente se inspiró en un lugar húmedo que había visto en el techo de las oficinas de Creation Records. Seguramente en un estado alterado, pero bueno, de ahí salió un poco pues la portada, que es una portada muy vistosa y que también está como dentro de las mejores portadas de los álbumes ingleses. Y este álbum no solo pues fue como muy bien tomado por la crítica, sino también ganó el premio Mercury Prize, que en esa época era el premio más importante de la música británica. Entonces, bueno, creo que también pues tuvo sus galardones, ¿no? para ser reconocido, más allá de solamente ser un gran álbum, y que, pues, también que no fuera como una cosa muy conceptual, como para junkies, ¿no? Así de ciertas drogas, o sea, que fuera un poco también para oídos abiertos, ¿no?
0: Sí, no, pues sí, es que sí, o sea, sí, cuando empiezas a hablar de esto y te empiezas a clavar un poco, pues sí, y ves todas las entrevistas y lo escuchas con calma, pues es más profundo que nada más lo que hablábamos, ¿no? Salir de un rave o estar en un rave. Y es esto, o sea, la verdad es que cuando ves y ves las entrevistas de lo que es, cómo se armó y cómo colaboraron con, ¿no? Primal Scream, con Denise y con Andrew Weatherall, pues hablan como desde una inspiración para ellos para hacer algo, pues la neta es que sí es brillante, ¿no? Y lo que mencionas, o sea, desde el arte del disco, pues es algo que ves y sabes de qué trata. Gráficamente ves el sol no sé si son solo la mancha esta, y ya sabes, ¿no? Te llega ese, o sea, lo escuchas. Entonces, sí, pues lo dijiste al inicio del programa, es un álbum conceptual. No sé si he hecho a propósito o sin creer, pero me parece que hay mucho pensamiento detrás de lo que quisieron hacer. Y bueno, pues también como esta mezcla de influencias, ¿no? Ahorita vamos a escuchar otra influencia que se ve en la instrumentalización de este álbum, con Brian Eno y este track que viene en el Music for Films. En cómo también nos llevó también a tener como estos paisajes de pronto sonoros, ¿no?
1: Venga, escuchemos al maestro Brian Eno.

0: Estamos escuchando un track que se llama From the Same Hill, de Music for Films, del maestro Brian Eno. Que bueno, después de escuchar, I'm Coming Down, pues se nota también ahí como cierta influencia.
1: Sí.
0: Dime.
1: No, sí, digo, completamente. Y creo que bueno, este fue un buen ejercicio, ¿no? El que hicimos en poner un track de la Screamadelica y un track que puede ser la influencia de lo que llevó a este álbum, tercer álbum de los escoceses de Primal Scream, y que está cumpliendo 35 años y que, pues, de alguna forma homenajeamos aquí en Spin That Shit.
0: Sí, mucho que hablar, pero la verdad, pues, es más bien nuestro, como bien dijiste, homenaje. Busquen las entrevistas porque allí no van a poder ver a profundidad, pues, la opinión y las historias de cada uno de los músicos de Primal Scream y de los producers, ¿no? Y las personas que estuvieron ahí detrás de esta joya musical. Nos vamos a despedir con un track que se llama Damage. Y pues nos escuchamos la próxima semana.
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Hola. Perdón, escuché un ruido terrible. Era como que se caía una alacena entera. Espero que no. Espero que nadie haya hecho saltar como a mí me hizo un fallo aquí en la distribución de las tareas en la computadora. Y bueno, me hizo poner los pies en la tierra.

Hola, buenos días, buenas tardes, buenas noches. Bienvenidas, bienvenidos, bienvenides a Campo de Fuerzas. Aquí estamos, aquí estamos. Como siempre, transmitiendo en vivo desde el Estudio Isla, allí en sintonía con la Radio Nopal en la Ciudad de México. Mi nombre es Katia Mora, soy la host de este programa. Y me da mucho gusto saludarles después de tremenda sacudida que me dio este sonido. Y acabamos de escuchar a Nils Frahm, esta composición que se llama Butter Notes de su álbum Day, un álbum que entra y sale por aquí, por Campo de Fuerzas, con mucha facilidad. Nos ha acompañado a lo largo de estos años, un poco más o menos desde que salió el álbum. Es uno de estos, de los preferidos con los que me he encariñado. Y bueno, aquí estamos en una tarde aquí. Aquí es esta transición inacabable entre el verano y el otoño. Ya hay mucha gente asustada porque no se pone frío. Y hace, al contrario, hace vientecito fresco, digo, caluroso. El otro día parecía que estábamos en la playa y raro, raro, raro. Los otros años, septiembre ya era un mes en que hacía frío. En fin, bueno, adaptarnos nos queda, ¿no? Seguir. Y también con todas las otras prácticas que a la par pueden ayudarnos a que estos cambios no sean tan bruscos. ¿Cómo están? ¿Cómo va todo este tiempo allí, donde sea que se encuentren? ¿Cómo transcurre la temporalidad? Los diálogos. Hoy es un tema que traigo aquí para compartir con ustedes. No hace mucho participaba de esta enunciación que hacemos a través de las redes, en donde vamos planteando, bueno, ¿por qué hacemos radio? ¿De qué trata esto? ¿De qué trata cada programa? Y siempre ese momento me pone a, como ahí, a hurgar, como en un momento muy reflexivo, bueno, ¿por qué hago radio? ¿Por qué después de estos 3 años en que Campo de Fuerzas se ha ido transformando de manera muy orgánica? ¿Por qué continuó? ¿Cómo va? ¿Cómo es todo esto, ¿no? Y más que el por qué, para mí ha sido importante el cómo. Hay algo de este hablar desde aquí, desde este lugar, y que ir resonando en sus espacios y que me haya devuelto eso que resonó. Y al mismo tiempo nutra mis prácticas y entonces nutra el programa y se ha devuelto otra vez y vuelva a transformarse en el espacio. Hay algo de este vaivén, de este amasamiento que ya de por sí es un placer, es también un regalo, para esta vida. Y bueno, yo decía en esta propuesta, decía, bueno, yo hago radio como un susurro que dialoga con otras vidas, a tientas y a destiempo. Una complicidad sin pactos a donde entretejemos pensamiento e intuiciones. Un arrojo compartido. Y bueno, fue lo más honesto que me

aquí mis sentires y pensares, ¿no? Es una pregunta que sale por allí en los intercambios con personas, amigues, pero también con personas con quienes no me conozco tanto. Y siempre esta pregunta por, bueno, ¿cómo estamos dialogando? ¿Qué está pasando en nuestros intercambios? ¿Cómo sucede estas narrativas? ¿Desde cuándo se vienen transformando? ¿En qué se están transformando? Y les quiero compartir algo que escribía de manera muy personal hace rato respecto al diálogo. Diálogos burbuja, diálogos pintura, diálogos caos. Como un sorbete en Oslo, maloliento y efímero. Mi memoria corporal se activa en el borde del mecate. Caigo, caigo y vuelvo a caer. Como una tepoca sobre el Mesipetl, desde la cima del Popocatépetl. Diálogos rastrillo, diálogos roca, diálogos pétalos. Estupefacta, vuelo sin aire sobre el cielo nublado. Diálogos nubes, diálogos pintura, diálogos sin logos, voces provenientes del fondo del cuerpo efímero.

La palabra diálogo viene del latín, que a su vez viene del griego, en donde día o dia es un prefijo que significa a través de, entre o por medio de. Y logos es un término que se traduce como palabra, razón, discurso o pensamiento. Claro, dialogar se ha entendido como un intercambio a través de la palabra, en donde se expresa razón y con lo cual se construye un discurso y se produce un intercambio de pensamientos. Se me ocurre. Y bueno, a veces hay términos que en su raíz están ahí, de alguna forma se fueron cristalizando y nos limitan, ¿no les parece? Como si ese intercambio, en este caso, pensando diálogo, en este caso, el diálogo fuera o hubiese venido siendo algo que sucede hablando, algo que donde se pasa raciocinio, pensamiento. Y ya venimos habitando otro momento desde hace tiempo, ¿no? Donde el diálogo no necesita de palabras, donde el diálogo puede ser miradas, donde el diálogo nos encontramos con dos lenguajes aparentemente disímiles que se expresan ya no solo en lenguas distintas, sino por medios distintos. Y así hemos ido enriqueciendo lo que es dialogar, dialogar con las montañas, dialogar con la tierra. Y no sé cómo sea ahora dialogar entre las personas, no sé si también ha habido este enriquecimiento, esta especie de fluidez que ha descristalizado la noción primaria de diálogo. No sé si qué tanto espacio va habiendo para que entre las personas se produzcan otro tipo de diálogos. Me parece que otro tipo de intercambios, quiero decir. Me parece que se me ocurre que ahora que vamos poco a poco ensayando esta posibilidad de diálogo con las montañas, con los cetáceos, con las piedras, y que nos vamos sintiendo de alguna manera más cómodas. Puede ser, supongamos que es cierto, que estamos encontrando poco a poco cierta comodidad. Puede ser que entonces aprendamos de allí algunas estrategias, o no sé si estrategias, pero modos en que puedan después ser traducidos, trasladados, más bien dicho, al diálogo entre seres humanos. ¿Qué les parece?

Me quedo pensando, entonces, ¿qué necesitaríamos para estar o sentirnos cómodas a la hora de, o ante la posibilidad de entablar un diálogo? Mejor dicho, ¿qué circunstancias nos ayudan a crear estas circunstancias para que un diálogo se active? Me parece que, por lo menos yo, es por donde necesito empezar. Preguntarme en qué condiciones siento que un diálogo puede ser activado. Hay algo también de tanta palabra que a veces parecería es casi el único medio de intercambio entre las personas. Yo me acuerdo cuando llegué a vivir a Inglaterra y que no hablaba bien inglés, entonces podía observar mucho a la gente y me daba cuenta cómo la mirada no estaba puesta entre las personas, en las conversaciones, en el encuentro, en las caminatas, como no había encuentro de miradas. Y cómo el lenguaje hablado, la palabra, tenía tanta, tanta importancia. Era así como una bola que ocupaba toda la sala, espacio, diálogo. Y que si no, obviamente, cuando tienes solamente todo puesto en en un solo canal, si hay una parte que no se encuentra cómoda porque no tiene todas las herramientas, entonces ahí el diálogo un poco cojea o directamente se clausura. Y me sorprendía cómo parecía que solo a través de la palabra podíamos comunicarnos, podíamos expresarnos, podíamos entrar en contacto. Y cómo entonces la palabra tenía tanto, tantas asignificaciones. Cómo es que habían, me parece a mí, como desarrollado el modo en que acomodaban las frases, si al final le hacen un pequeño sonidito, si lo dicen de esta forma, todo, todo, todo recaía ahí, recae en realidad. Y empecé a observarlo. Entonces creo que este ejercicio de quitarle un poco al diálogo la palabra ha empezado a ser hace varios años parte de mi práctica, de mis prácticas. Quiero compartirles otro texto que escribí hoy al respecto. Diálogo sin memoria corporal, al atardecer entre las hierbas, mirando el cielo moverse. Diálogo sin memoria corporal, musitando el vapor de la nube creciente, ardiendo sobre la tarde inocua. Diálogo sin memoria corporal, evasivo y mezquino, hurgando los cajones blancos percudidos de medicamentos, monedas y llaves. Diálogo sin memoria corporal, que se evapora al caer la noche y que deambula enceguecido la pulcritud de la mañana esperando de vuelta la tarde. Diálogo sin memoria corporal. ¿Qué territorios habitas? ¿A dónde te has ido?

estas palabras que les estoy compartiendo vienen de un momento donde un amigo me planteaba una serie de ejercicios. Sí, escritura espontánea le llama, el taller de escritura espontánea, con Fernando Aita, un amigo muy querido allí en el sur, en Córdoba, tras la Sierra Argentina. Y bueno, nos ponía 2 horas a 5 personas que estábamos allí a plantearnos algunas cuestiones y llevarlas a la palabra, un poco vinculándolo a esto que les planteaba. Me sorprendía mucho cómo esa espontaneidad en la palabra podía facilitar trascenderla, y un poco con ese desenfado de ir escribiendo palabras que te gustan por su sonoridad, ir creando palabras, también palabras nuevas, y dar como, tomar como punto de partida un muy buen anclaje, que es esto, pensar que venimos melodeando, que nos viene sacudiendo en este tiempo, y ponerlo en palabras así, en 2, 3 palabras. Entonces, como que esta combinación poco a poco a mí me fue llevando a momentos a donde pude vincular esto que hoy vengo pensando, que es el diálogo, a un momento de la tarde en la infancia, cuando me planteé de modo indirecto, no recuerdo cómo fue que... Sí, ya me acordé. Cuando él decía, bueno, escriban algo a lo que asocien esta palabra. Un recuerdo, una memoria, etc. Entonces, como empecé a contemplar hacia mis adentros esos momentos de la tarde, y lo escribí. Hurgando en los silencios de la tarde sostenida por las paredes blancas y las 2 pinzas siestas en cada esquina. Hablando con los cajones blancos de la cocina, las puertas poco silenciosas del refrigerador, la barda húmeda de verde musgo, la ventana que traía de la calle el ruido, la luz y el antojo. Dialogar con todo aquello que era mío. O para mí, en esos instantes silenciosos, a veces también crueles, deambular, entregarme a la curiosidad de las manos. Y me daba cuenta que esto es para mí dialogar, y que tiene mucho que ver con lo que les hablaba al principio, esa definición de cómo hago radio, como un susurro que dialoga a destiempo con otros seres que pueden ser personas, pero también pueden ser gatos, pueden ser pájaros. Y cómo este ir a tientas, esta confianza en la mano que toca, la palabra mano, la palabra, ¿cómo es una palabra que se comporta como una mano? Se me acaba de ocurrir. ¿Cómo no simplemente se lanza y atraviesa a quien está del otro lado, sino cómo puede tocar, tantear, melodear, palpar, acariciar eso que está ahí del otro lado, que está en los cajones llenos de medicamentos, de llaves, de monedas? Qué suerte encontrar una moneda a esa edad. Y pero cómo puede ser, es cómo podemos hacer de la palabra algo que no sea esa catarata de razonamientos
y pensamientos ya elaborados previamente. Bueno, parece que algo de taller con mi amigo me acercó y queda abierto, porque para mí que trabajo con la pintura, con el color, con la luz, con el papel en blanco, con la piedra volcánica, me trae también otros desafíos, como puede ser el color que se impregna sobre las superficies, algo así como es la mano que acaricia la piedra, el papel, que tantea con cuidado. Esto les quería compartir. Gracias por estar allí del otro lado, por activar esta posibilidad de diálogo. Seguimos y vamos a despedir el programa con estos sonidos que son de esta banda llamada Pitreley, y que también para mí son una posibilidad de tanteo, de algo que crea un espacio y que nos enseña a habitarlo. Probablemente el diálogo también es esto, ¿no? Es la posibilidad de crear un espacio común y que podamos habitarlo en conjunto, por lo menos por unos instantes, mientras dura, mientras se puede sostener ese espacio. Mi nombre es Katia Mora, nos encontramos en 2 semanas.